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2: Muy buenas, ¿qué tal? Gracias.
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2: Sí, sin ningún tipo de lugar a dudas. Podemos decir que en su momento sí que fuimos vanguardia en la regulación del tabaco, pero nos habíamos quedado claramente atrás porque ahora mismo tenemos una regulación que no responde a la realidad existente. En su momento no había ni cigarrillos electrónicos, ni vapeadores, ni tabaco calentado, o al menos no de la manera en la que lo hay ahora, y había que actualizar esa regulación porque todas las cifras nos dicen que sí que estamos en una cifra descendente de prevalencia de consumo de tabaco convencional, pero que nuestros jóvenes especialmente sí que están iniciándose en el consumo de tabaco por medio de estos nuevos dispositivos que había que regular, y yo creo que esta ley va en buen camino.
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2: Bueno, nosotros cuando llegamos al ministerio nos reunimos con ellos, con la patronal de la hostelería, y básicamente lo que confirmamos es que siguen en una dinámica, creo que totalmente podríamos decir, anticientífica. No hay ninguna evidencia que demuestre que este tipo de medidas en ningún lugar haya disminuido la actividad económica y el negocio en el ámbito de la hostelería. Creo que, además, esa postura ya la tuvieron en su momento cuando se impusieron las restricciones en el interior de los centros de hostelería. Se vio que en absoluto ha pasado nada de lo que vaticinaron que iba a pasar, y sin embargo, en vez de aprender de lo que ocurrió, o más bien de lo que no ocurrió en ese momento, vuelven a tropezar con la misma piedra. Creo que a nadie le cabe ninguna duda de que en España la gente va a seguir yendo a las terrazas, va a seguir yendo a los espacios de ocio, etcétera, etcétera, y lo único es que no solamente va a seguir yendo, sino que gente que ahora podría molestarle que le echaran el humo en la cara no lo va a hacer. Yo creo que además a la hostelería habría que pedirle una cosa, y es que defendiera un poquito los derechos de sus trabajadores. Cuando se habla de quién está expuesto al humo del tabaco, por ejemplo, en una terraza, se suele obviar que quien está expuesto de manera constante son los trabajadores que están ahí. Hay estudios que demuestran que hay en las terrazas un incremento de partículas de suspensión de sustancias nocivas derivadas del tabaco, y una persona en una terraza puede estar media hora o una hora, pero un trabajador está ahí 8 horas todos los días. Pues creo que esto también les va a proteger a ellos. Así que a la hostelería yo creo que le diría que tranquilidad. Entiendo que el papel que les corresponde socialmente es el de oponerse a estas cosas, pero me gustaría entender que hay también una hostelería que entiende que mejorar la salud de sus clientes es también mejor para su negocio en términos económicos.
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2: Bueno, lo primero es decir que aunque la ley imponga varias prohibiciones, en términos generales, según la historia que tenemos de todas estas leyes, el ánimo no es tanto un ánimo persecutorio, sino que en general las sociedades se comportan de una manera razonablemente cumplidora una vez se imponen medidas que se consideran que en general van a mejorar el bienestar de la población, ¿no? Entonces, no está tanto pensado en tener una especie de ejército supervisor de cazadores de fumadores, sino todo lo contrario, la gente lo normal es que vaya a cumplir esto. Dicho lo cual, hay inspectores de sanidad en todas las comunidades que tienen que velar por el cumplimiento de la normativa general de sanidad, no la del tabaco, sino general de sanidad, y son los que pueden dar

0: cumplimiento, pero de la misma manera que ahora, tampoco nadie se plantea quién está comprobando que no se fume, no sé, pues por ejemplo, en un puesto de trabajo o que no se fume en un bar o en un restaurante, ¿no? Entonces, eso, las medidas, en general la gente las va a cumplir y las va a cumplir porque los estudios que tenemos nos dicen, las encuestas que hay dicen que en general tienen, estas medidas parten de un deseo social de ir liberando de humo la mayoría de los espacios en los que la gente interacciona. Dicho lo cual, los inspectores de sanidad tienen las competencias para hacerla cumplir.
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0: Lo primero es decir que yo creo que no hay nada que vulnere más la libertad individual de una persona que una adicción. Las adicciones en general son un elemento de coartación de la libertad individual enorme y cualquiera que haya pasado por alguna de ellas o tenga conocimiento de alguien que ha pasado por alguna de ellas lo puede así atestiguar. El segundo elemento es que nosotros lo que defendemos es la libertad de poder interaccionar en espacios públicos sin tener que respirar el humo de otra persona. Aquí básicamente lo que hay es un elemento de libertades en conflicto en las cuales el bien superior de la preservación de la salud de quien no elige fumar o no fumar es el que debería prevalecer. Y luego está el tercer elemento, y es que evidentemente cada uno puede fumar en su casa, puede fumar, de hecho no se prohíbe fumar en la calle, lo que se prohíbe es fumar en aquellos lugares en los cuales al balancear los beneficios en salud pública con otro tipo de elementos, se considera que este debe prevalecer. Así que yo creo que digamos, la defensa de la libertad es una defensa que tiene que ir consustancialmente ligada a la salud pública, pero especialmente esa libertad de poder disfrutar de espacios saludables, de espacios donde poder respirar. ¿Qué mayor libertad que la de poder, por ejemplo, que una mujer embarazada no tenga que estar evitando espacios de al aire libre donde le estén fumando en la cara, ¿no? Entonces, bueno, creo que la libertad tiene varias caras y lo que aquí importa es equilibrar entre los diferentes elementos en conflicto para velar por el bienestar común.
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0: No, en esto estamos un poco igual, ¿no? No hay, o sea, el marco jurídico, el vehículo sigue siendo un espacio privado en el cual solo cabe, digamos, la recomendación, no tanto de la persona cuando vaya sola, que bueno, pues hay cada uno que haga lo que quiera, sino sobre todo cuando va con niños, con mujeres embarazadas, etcétera, etcétera, ¿no? Pero eso ya es una recomendación de salud pública estándar, digamos, sin entrar en el ámbito de la prohibición. Yo recuerdo que en esa entrevista una de las cosas que también hablamos fue el tema de las playas. Sí. Y en aquel momento nosotros no teníamos claro que la habilitación competencial que tuviéramos nos habilitara para poder prohibirlos, pero este es un ejemplo de cosa que durante la tramitación normativa se va depurando y se observó que sí, que teníamos habilitación para ello y por eso se incorporó, ¿no? Entonces, bueno, se han ido limando algunos elementos para poder hacer que la ley sea jurídicamente sólida y también que todo lo que haya vaya alineado en esa preservación de la salud y el bienestar de la población.
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0: Bueno, nosotros creemos que esta es un claro ejemplo de ley que tiene que tramitarse en los 4 meses hábiles que le quedan al Congreso después del mes de agosto. Uh-huh. Y creemos además que debería ser así. Por experiencias anteriores sabemos que los partidos de la oposición no, en ocasiones anteriores se han puesto o a favor o un poquito de perfil, pero no obstruyendo estos avances. Así que, bueno, yo espero que si hay que elegir entre los reclamos reclamos que hace Philip Morris o los reclamos que hace la Asociación Española contra el Cáncer, la oposición lo tenga claro, aunque sea dicho de una manera un poco maniquea, pero creo que no es una ley que... digamos, imponga grandes restricciones en elementos muy vinculados al comercio u otros elementos que pueden ser a lo mejor de una disputa ideológica mucho más clara. Creo que es una ley que básicamente se centra en elementos que deberían ser un campo de juego común de todo el ámbito ideológico, que es el de preservar espacios más sanos. Así que bueno, sí, podemos decir que ese, el espacio de lo que queda de año debería ser el, cuando esto se dilucide.
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0: La ley del medicamento, la verdad es que probablemente sea la ley más compleja técnicamente de las que hemos sacado adelante. En ocasiones cuesta incluso como transmitir y explicarle a la gente qué es lo bueno que se va a encontrar con esta con esta ley, ¿no? Sobre todo teniendo en cuenta que probablemente lo que es más fácilmente explicable ya lo hemos aprobado en un Real Decreto Ley, que era la reforma del copago de medicamentos. Si yo tuviera que decir esto para explicarlo claramente, lo que diría es que el conjunto de la ley lo que va a hacer es que el sistema pueda tener más ahorros en la fase en la que los medicamentos ya no tienen la protección de la patente, o sea, cuando hay medicamentos genéricos y biosimilares, que podamos tener ahí más medicamentos genéricos para que el sistema ahorre más y podamos distribuir una parte importante de esos ahorros a conseguir acceder antes a los medicamentos innovadores, ¿no? Entonces la gente va a tener mejor acceso y mejor, disponibilidad de los medicamentos antes de los medicamentos innovadores. Esto de los precios dinámicos es un sistema que lo que hace es que el precio de los medicamentos, principalmente de los medicamentos genéricos, pero de los medicamentos en general, vaya bajando en función del aumento de medicamentos genéricos. Entonces, si conseguimos una cuota de mercado del 50% de medicamentos genéricos para el omeprazol, por decir uno que conoce todo el mundo, pues bajamos un 10% más. Si se consigue un 60, se baja un 5% más. Esto ocurre porque los medicamentos genéricos tienen muy poco margen de beneficio, pero consiguen bajar el precio a expensas de conseguir grandes volúmenes de compra. Es, digamos, técnicamente como muy complejo, pero de cara a la población lo que quiere decir es que van a tener los mismos medicamentos de siempre. La población ya sabe que el medicamento genérico es igual de efectivo que el medicamento de marca, y lo que ocurre es que eso va a conseguir bajar los precios, porque en España consumimos pocos medicamentos genéricos comparados con el conjunto de Europa, pero a precios bastante más caros que el conjunto de Europa. Va a conseguirlo a precios más baratos y liberando recursos para poder dedicarlos a los medicamentos innovadores.
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0: las terrazas, va a seguir yendo a los espacios de ocio, etcétera, etcétera. Y lo único es que no solamente va a seguir yendo, sino que gente que ahora podría molestarle que le echaran el humo en la cara, no lo va a hacer. Yo creo que además a la hostelería habría que pedirle una cosa, y es que defendiera un poquito los derechos de sus trabajadores. Cuando se habla de quién está expuesto al humo de tabaco, por ejemplo, en una terraza, se suele obviar que quien está expuesto de manera constante son los trabajadores que están ahí. Hay estudios que demuestran que hay en las terrazas un incremento de partículas de suspensión de sustancias nocivas derivadas del tabaco, y una persona en una terraza puede estar media hora o una hora, pero un trabajador está ahí 8 horas todos los días. Pues creo que esto también les va a proteger a ellos. Así que a la hostelería yo creo que le diría que tranquilidad. Entiendo que el papel que les corresponde socialmente es el de oponerse a estas cosas, pero me gustaría entender que hay también una hostelería que entiende que mejorar la salud de sus clientes es también mejor para su negocio en términos económicos.
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0: Bueno, lo primero es decir que aunque la ley imponga varias prohibiciones, en términos generales, según la historia que tenemos de todas estas leyes, el ánimo no es tanto un ánimo persecutorio, sino que en general las sociedades se comportan de una manera razonablemente cumplidora una vez se imponen medidas que se consideran que en general van a mejorar el bienestar de la población, ¿no? Entonces, no está tanto pensado en tener una especie de ejército supervisor de cazadores de fumadores, sino todo lo contrario. La gente, lo normal es que vaya a cumplir esto. Dicho lo cual, hay inspectores de sanidad en todas las comunidades que tienen que velar por el cumplimiento de la normativa general de sanidad, no la del tabaco, sino general de sanidad, y son los que pueden dar cumplimiento. Pero de la misma manera que ahora, tampoco nadie se plantea quién está comprobando que no se fume, no sé, pues por ejemplo, en un puesto de trabajo, o que no se fume en un bar o en un restaurante, ¿no? Entonces, eso, las medidas, en general la gente las va a cumplir, y las va a cumplir porque los estudios que tenemos nos dicen, las encuestas que hay dicen, que en general tienen, estas medidas parten de un deseo social de ir liberando de humo la mayoría de los espacios en los que la gente interacciona. Dicho lo cual, los inspectores de sanidad tienen las competencias para hacerla cumplir.
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0: Lo primero es decir que yo creo que no hay nada que vulnere más la libertad individual de una persona que una adicción. Las adicciones en general son un elemento de coartación de la libertad individual enorme, y cualquiera que haya pasado por alguna de ellas o tenga conocimiento de alguien que ha pasado por alguna de ellas lo puede así atestiguar. El segundo elemento es que nosotros lo que defendemos es la libertad de poder interaccionar en espacios públicos sin tener que respirar el humo de otra persona. Aquí básicamente lo que hay es un elemento de libertades en conflicto, en las cuales el bien superior de la preservación de la salud de quien no elige fumar o no fumar es el que debería prevalecer. Y luego está el tercer elemento, y es que evidentemente cada uno puede fumar en su casa, puede fumar, de hecho no se prohíbe fumar en la calle, lo que se prohíbe es fumar en aquellos lugares en los cuales al balancear los beneficios en salud pública con otro tipo de elementos, se considera que este debe prevalecer. Así que yo creo que digamos, la defensa de la libertad es una defensa que tiene que ir consustancialmente ligada a la salud pública, pero especialmente esa libertad de poder disfrutar de espacios saludables, de espacios donde poder respirar. ¿Qué mayor libertad que la de poder, por ejemplo, que una mujer embarazada no tenga que estar evitando espacios de al aire libre donde le estén fumando en la cara, ¿no? Entonces, bueno, creo que la libertad tiene varias caras, y lo que aquí importa es equilibrar entre los diferentes elementos en conflicto para velar por el bienestar común.
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0: No, en esto estamos un poco igual, ¿no? No hay, o sea, el marco jurídico, el vehículo sigue siendo un espacio privado en el cual solo cabe, digamos, la recomendación, no tanto de la persona cuando vaya sola, que bueno, pues hay cada uno que haga lo que quiera, sino sobre todo cuando va con niños, con mujeres embarazadas, etcétera, etcétera, ¿no? Pero eso ya es una recomendación de salud pública estándar, digamos, sin entrar en el ámbito de la prohibición. Yo recuerdo que en esa entrevista una de las cosas que también hablamos fue el tema de las playas. Sí. Y en aquel momento nosotros no teníamos claro que la habilitación competencial que tuviéramos nos habilitara para poder prohibirlos, pero este es un ejemplo de cosa que durante la tramitación normativa se va depurando y se observó que sí, que teníamos habilitación para ello y por eso se incorporó, ¿no? Entonces, bueno, se han ido limando algunos elementos para poder hacer que la ley sea jurídicamente sólida y también que todo lo que haya vaya alineado en esa preservación de la salud y el bienestar de la población.
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0: Bueno, nosotros creemos que esta es un claro ejemplo de ley que tiene que tramitarse en los 4 meses hábiles que le quedan al Congreso después del mes de agosto. Uh-huh. Y creemos además que debería ser así. Por experiencias anteriores sabemos que los partidos de la oposición no, en ocasiones anteriores se han puesto o a favor o un poquito de perfil, pero no obstruyendo estos avances. Así que, bueno, yo espero que si hay que elegir entre los reclamos que hace Philip Morris o los reclamos que hace la Asociación Española contra el Cáncer, la oposición lo tenga claro, aunque sea dicho de una manera un poco maniquea, pero creo que no es una ley que, digamos, imponga grandes restricciones en elementos muy vinculados al comercio u otros elementos que pueden ser a lo mejor de una disputa ideológica mucho más clara. Creo que es una ley que básicamente se centra en elementos que deberían ser un campo de juego común de todo el ámbito ideológico, que es el de preservar espacios más sanos. Así que bueno, sí, podemos decir que ese el espacio de lo que queda de año debería ser el cuando esto se dilucide.
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0: La ley del medicamento, la verdad es que probablemente sea la ley más compleja técnicamente de las que hemos sacado adelante. En ocasiones cuesta incluso como transmitir y explicarle a la gente qué es lo bueno que se va a encontrar con esta con esta ley, ¿no? Sobre todo teniendo en cuenta que probablemente lo que es más fácilmente explicable ya lo hemos aprobado en un real decreto ley, que era la reforma del copago de medicamentos. Uh-huh. Si yo tuviera que decir esto para explicarlo claramente, lo que diría es que el conjunto de la ley lo que va a hacer es que el sistema pueda tener más ahorros en la fase en la que los medicamentos ya no tienen la protección de la patente, o sea, cuando hay medicamentos genéricos y biosimilares, que podamos tener ahí más medicamentos genéricos para que el sistema ahorre más y podamos distribuir una parte importante de esos ahorros a conseguir acceder antes a los medicamentos innovadores, ¿no? Entonces la gente va a tener mejor acceso y mejor, disponibilidad de los medicamentos antes de los medicamentos innovadores. Esto de los precios dinámicos es un sistema que lo que hace es que el precio de los medicamentos, principalmente de los medicamentos genéricos, pero de los medicamentos en general, vaya bajando en función del aumento de medicamentos genéricos. Entonces, si conseguimos una cuota de mercado del 50% de medicamentos genéricos para el omeprazol, por decir uno que conoce todo el mundo, pues bajamos un 10% más. Si se consigue un 60%, se baja un 5% más. Esto ocurre porque los medicamentos genéricos tienen muy poco margen de beneficio, pero consiguen bajar el precio a expensas de conseguir grandes volúmenes de compra. Es, digamos, técnicamente como muy complejo, pero de cara a la población lo que quiere decir es que van a tener los mismos medicamentos de siempre. La población ya sabe que el medicamento genérico es igual de efectivo que el medicamento de marca, y lo que ocurre es que eso va a conseguir bajar los precios, porque en España consumimos pocos medicamentos genéricos comparados con el conjunto de Europa, pero a precios bastante más caros que el conjunto de Europa. Va a conseguirlo a precios más baratos y liberando recursos para poder dedicarlos a los medicamentos innovadores.
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0: Moltíssimes gràcies, un saludo, chao.